0: Tiene la habilidad, tiene la tecnología, tiene el deseo. 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
1: This is amazing stuff.
0: Están listos para recibirlo. 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